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1: Bésame. Bésame te enamora, Bésame te acompaña. 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La primera persona que me envíe ya una nota de voz al 308-74-6077, invitándome para esta fiesta retro, si me convence, le regalo de una vez boleta doble a través de Bésame te enamora. Bésame. Tengo por acá mensaje que me ha llegado. Me encanta que los oyentes estén en sintonía de Bésame. Hola, Bésame.
2: Para ti, hermoso locutor, feliz cumpleaños. Dios te bendiga siempre, siempre, siempre. Un abrazo desde aquí, de parte de los Daris, desde Armenia, del centro de la ciudad. Un abrazo y lo quiero mucho, ya en mi corazón, en mis oraciones. Gracias, gracias por estar ahí. Gracias por existir. Gracias por darlo todo para hacernos felices.
1: Gracias a ti, Luz Dari, desde Armenia. Gracias por escuchar Bésame. Son las 7:08, un minuto de tu amor, de los Galos. Qué buena canción en Bésame te enamora. Por acá un saludito también de cumpleaños para María Ligia, está de cumpleaños de parte de Alcira Zuluaga. Un abrazo, el saludo para ella, que cumpla muchos años más. También está de cumpleaños.

¿Qué tal esta canción del Divo de Juárez, Juan Gabriel? Te voy a olvidar. 7:15 minutos en Bésame te enamora. Doris, gracias también por escuchar Bésame.

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2: Eros Walter Luciano Ramazzotti nació el 28 de octubre de 1963. Nos trae esta buena canción, se llama Fábula. A las 7:25 minutos yo escucho Bésame porque me enamora.

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0: Bésame, te enamora. Por acá tengo nota de voz. Vamos a ver qué me dijeron.
1: Buenas noches. Para invitar a todos los oyentes de Bésame al evento que se va a realizar en el Moliendo Café este viernes con José Matera. Tributo a Soda Stereo y Wiki. Que tenga una feliz noche.
0: Feliz noche, eres ganador, ganador con Bésame, te enamora. Un abrazo grande, ganas boleta doble para ir a disfrutar de esa fiesta retro. Música es lo que tenemos también en cantidades. Adamo, esta canción se llama Es mi vida y suena en Bésame, te enamora.

Los Terrícolas de Venezuela se llama Dos Cosas. La dirección y programaciones de Mauro Moreno, Julian Mazuera, ese es mi nombre, que le dice chao, chao. Muchas bendiciones para todos y para todas. Ya viene Jaco para acompañarles en esta noche. También muy pendientes de ese partido de Colombia hoy. Un abrazo grande.

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2: 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En Bésame son las...
3: Ya son las 7:53 en Bésame.
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1: 8:05, escuchemos a Beto Fernán, El primer amor. Suena perfecta, es Bésame. En tu

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1: Ella nace en los Estados Unidos, exactamente en el estado de Texas, pero sus padres son mexicanos. Estoy hablando de Vicky Carr, perfecta para esta nochecita de martes. Discúlpame.

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1: Esta canción es toda una joya de la balada romántica, un clásico de todos los tiempos en la voz de José José. A las 8:17 en Bésame suena El Triste. Qué triste.

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Me ayudas, me oyes y sobre todo me escuchas, y eso alivia mis penas. 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Me gustó tanto mirarte. Tenías los ojos cerrados en la luz y la mente abierta a los sueños. Tu cuerpo completamente desnudo. Mis manos parecían tener alas. Se me escapaban, volaban hacia ti. Te deseaban y te acaricié de los pies a la cabeza una y otra vez. No sabes cuánto te quiero. Hay veces que no nos hacen falta ni las palabras para entendernos. Nos basta con mirarnos. 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Si nos va bien o mal, yo a tu lado y tú al mío, juntos, fundidos como arena y cal, como agua del mismo río. Hay quien no entiende este amor, hay quien nos da la espalda. ¿Qué más nos da? 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Pareces adivinar que estoy sintiendo frío y me echas otra manta. Me gusta cómo me tratas y me gusta cómo me amas. Eres el mejor regalo que me ha dado la vida. No sabes cuánto te quiero. Compartes todas mis cosas, todo lo que se puede sentir cuando de verdad se ama. En esos momentos de entrega, tuya y mía, donde solo hay un testigo que nos mira, calla y guarda nuestra intimidad.

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Aprovecha el tiempo o vive lamentándote del tiempo que perdiste. 8:29. ¿Y por qué lo digo? Porque cuando todo acabe, solamente quedan las memorias, solamente quedan los recuerdos. Él es Dani Cauche, Memorias de un Gran Amor.

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Hay amores que llegan cuando menos los esperas y terminan adueñándose por completo del corazón. Qué buena canción de Dennis de Calafé, se llama Amándote y suena en Bésame, te enamora en esta nochecita de martes, 8:37.

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Un velero llamado Libertad. Ayer se fue.

0: 8:50, perfecta para escuchar mientras conduces. Así es, Bésame Te Enamora, la emisora romántica de Colombia, la emisora que te encanta, la música que te fascina toda todita, aquí en Bésame. Escuchemos a Miguel Gallardo, Dos Hombres y Un Destino.
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2: 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En Bésame son las
3: 8:55 en Bésame.
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9:08, iniciamos un nuevo bloque musical en Bésame Te Enamora y no sé cómo lo voy a hacer, solo sé que lo tengo que lograr porque te tengo que olvidar. Él es José Feliciano. Escucha.

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1: Nueve con 15 minutos. De las peores cosas que nos pueden pasar en la vida es amar sin ser amados. Amar a esa persona, pero que nuestro amor no sea correspondido. Y esto lo sabía perfectamente José Javier Solís al escribir esta canción. ¿De qué me sirve quererte? Suena perfecta en esta nochecita de martes. Bésame.
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Esta canción suena perfecta en nuestra app, ellos son los Diablos. Un rayo de sol, es martes, Bésame. Un rayo.

9:35, el tiempo pasa, pero nadie se atreverá a decir que pasó en vano. La libertad también es atreverse a amar sin miedo y volver a empezar las veces que haga falta. Una canción que me encanta, alegre, jocosa, perfecta para esta noche, de Rafaela Carrá. Hay que venir al sur.

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0: Mientras estás trabajando, gracias por hacerme compañía, gracias por prestarme tus oídos. Una canción que estoy seguro que te encanta suena ahora. ¿Cómo quisiera decirte? Ellos son Los Ángeles Negros, en Bésame.
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A veces el amor parece perfecto, hasta que la realidad nos recuerda que no todo lo que enamora puede quedarse. Una canción que me encanta y sé que a ti también te fascina. 9:49. Escuchemos a Ana Cirré, Casi Perfecto.

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2: 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En Bésame son las...
3: En la noche de 9:59, tú escuchas Bésame, te enamora.
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1: 10:04, iniciamos un nuevo bloque musical. Escuchábamos a Juanga, el Divo de Juárez. ¿Y qué tal si escuchamos a Rafael? Cuando tú no estás, escuchas Bésame, te enamora.
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1: El tiempo puede borrar las lágrimas y también nos enseñan que hay amores del pasado que ya no merecen ni un recuerdo. 10:11 en la voz de Nilton César, suena un clásico imperdible. No me interesa.

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1: Hay distancias que separan los caminos, pero jamás logran apagar un amor que sigue esperando ser encontrado. 10:20, perfecta para escuchar mientras vas en tu taxi por las vías de Manizales. Escuchemos juntitos a Sergio y Estivalis la canción Búscame. Soy Jaco, te acompaño en Bésame.

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1: 10:26, Marco Antonio Solís con los Bukis. Si tú te fueras de mí, así suena Bésame. Si tú...

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1: En la noche de 10:34, cuando el amor es verdadero, ni la luna parece imposible de alcanzar. Uno hace lo que sea por esa persona, ¿no? Escuchemos a Leo Dan, Pídeme la luna.

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1: Y sí, yo lo sé, llegarán a tu vida nuevas personas, pero nadie te amará y nadie te besará como lo hice yo. Él es Sandro de América. Qué buena canción, qué buena melodía para esta nochecita de martes.

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1: 10:47, la española Maciel nos deleita con esta canción. Se llama Más fuerte y la escuchas en Bésame.
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La ciudad está completamente tranquila, todo se vive en silencio y canciones como esta suenan más bohemias, más nostálgicas. Él es Dani Daniel, a las 11:06 iniciamos un nuevo bloque musical. La dirección es de Mauro Moreno, yo soy Jaco. El amor, el amor.

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1: En la noche, 11:20, saludo a mi gente linda, a mi familia Bésame en el continente europeo, que ya se empieza a levantar, empiezan a reportar sintonía desde bien tempranito allá en España, que ya es miércoles 24 de junio, mientras acá en Colombia es martes 23 de junio. Escuchemos a Agustín Pantoja, la canción Príncipe Azul. Suena perfecta en todo el planeta. Bésame. ¿Tienes

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Escuchemos a Nelson Ned, Tú Me Abandonaste en Bésame. ¿Cuándo?

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1: 11 con 41 minutos, una canción que nos recuerda que el amor puede ser duro como la piedra o suave como el terciopelo. Él es Camilo VI, Terciopelo y Piedra.
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0: 11:50, abrazos y bendiciones para todos y cada uno de ustedes. Y te deseo lo mejor, te deseo que la música de Bésame te acompañe siempre. Te dejo con Alejandro Sanz, Si tú me miras.
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0: esa clase de bien?
1: Bastante bien. ¿Llevas mucho tiempo esperándome?
0: Un poco, pero te quiero mucho, mi amor.

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Si tú buscas un ser bueno, no vengas a mí, porque no tengo esta virtud. 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
1: Camina plácido entre el ruido y la prisa y piensa en la paz que se puede encontrar en el silencio. En cuanto sea posible y sin rendirte, mantén buenas relaciones con todas las personas. Enuncia tu verdad de una manera serena y clara y escucha a los demás, incluso al torpe e ignorante. También ellos tienen su propia historia. Esquiva a las personas ruidosas y agresivas, ya que son un fastidio para el espíritu. Si te comparas con los demás, te volverás vano y amargado, pues siempre habrá personas más grandes y más pequeñas que tú.

Disfruta de tus éxitos lo mismo que de tus planes. Mantén el interés en tu propia carrera. Por humilde que sea, ella es un verdadero tesoro en el fortuito cambiar de los tiempos. Sé cauto en tus negocios, pues el mundo está lleno de engaños. Mas no dejes que esto te vuelva ciego para la virtud que existe. Hay muchas personas que se esfuerzan por alcanzar nobles ideales. La vida está llena de heroísmo. Sé sincero contigo mismo. En especial, no finjas el afecto y no seas cínico en el amor. Pues en medio de todas las arideces y desengaños, es perenne como la hierba. Acata dócilmente el consejo de los años, abandonando con donaire las cosas de la juventud. Cultiva la firmeza del espíritu para que te protejan las adversidades repentinas. Muchos temores nacen de la fatiga y la soledad. Sobre una sana disciplina, sé benigno contigo mismo. Tú eres una criatura del universo. No menos que las plantas y las estrellas, tienes derecho a existir.

Por eso debes estar en paz con Dios, cualquiera que sea tu idea de Él. Y sean cualesquiera tus trabajos y aspiraciones, conserva la paz con tu alma en la bulliciosa confusión de la vida. Aún con toda su farsa, penalidades y sueños fallidos, el mundo es todavía hermoso. Sé cauto, esfuérzate por ser feliz.

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1: Amante mía, amadísima amante mía, desde hace ya tiempo presiento el final de nuestra historia. Lo veo en tus ojos, ausentes. Lo oigo en tus silencios. Sí, lo sé. La palabra amante nunca te cayó bien. Pero por sobre todas las cosas, eso eres para mí, mi amante. Así como yo soy tu amante. Nunca fuimos otra cosa. Desde el primer día lo decidimos. ¿Te acuerdas? Ese mismo día puse todas mis cartas sobre la mesa sin guardarme ninguna. Te dije, si mal no recuerdo, no estoy solo en este mundo. No está desierto mi corazón. No soy un hombre libre, ni quiero serlo. Y no te mentía. Llegaste un poco tarde a mi vida. Llegaste cuando el amor había comenzado para mí y alguien de quien después te dije el nombre, me encadenaba suavemente los sentimientos. También te dije que lo nuestro sería distinto porque íbamos a estar juntos únicamente cuando teníamos ganas de amarnos. Te lo dije. Recuerdo todavía tu sonrisa complaciente y el beso que me diste como sellando el trato. ¿Te acuerdas? No me pongas entonces entre la espada y la pared. No me obligues a elegir entre un adiós y otro adiós. No quiero lastimarte.

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0: Manizales, Colombia y el mundo. Muy buenos días, son las 6:05. Qué bueno saludarte en esta mitad de semana, en este miércoles 24 de junio. Un día perfecto para bajar un cambio a la velocidad, para seguir sin tanta prisa. Y a través de Bésame Te Enamora estamos nosotros felices de acompañarte en el inicio de este nuevo día. Sabemos que hay canciones que no solo se escuchan, se viven, y que hay miércoles que no solo son la mitad de semana, son la oportunidad perfecta para volver a empezar con el corazón lleno de ritmo. Para ti que eres amante de las buenas historias contadas en canciones, para ti que disfrutas las baladas, que saben que esas baladas tienen el poder de abrazarte el alma, de traerte un recuerdo hermoso o de sacarte una sonrisa en medio de la rutina. Hoy te invito a que estés conectado con nosotros las 24 horas del día a través de nuestra frecuencia 91.7 y también a través de nuestra aplicación o de nuestra página de internet. Ya estar con Bésame Te Enamora es muy fácil desde cualquier parte del mundo. Mauro Moreno dirige y programa, Jaco y Alexis Flores Jaramillo te presentamos Bésame en la Mañana. Aquí estamos iniciando un nuevo día con los clásicos inolvidables, y en este miércoles saludamos a Marmato Caldas, un municipio en el departamento de Caldas, ubicado a 143 kilómetros de Manizales, conocido como el pesebre de oro de Colombia. Se destaca por sus empinadas calles sobre el cerro El Guamo, su tradición minera de oro ininterrumpida desde la época precolombina y su rica herencia cultural. Fundado en 1540, la población es de 8.500 habitantes aproximadamente y tiene una altitud de 1.310 metros sobre el nivel del mar. Un gran saludo para los oyentes que tenemos allí en Marmato Caldas. 6:07. El nuevo día empieza con Bésame Te Enamora. Respira profundo y sigue adelante con fe.
1: Alexis Flores Jaramillo y mi familia enamorada, mi familia Bésame, buenos días. Y hay momentos en la vida en los que parece ponerse todo cuesta arriba y las respuestas no llegan tan rápido como quisiéramos. En esos instantes, respirar hondo es más que un acto natural. Es una forma de recuperar la calma, de recordar que seguimos aquí y que tenemos fuerzas para continuar. La fe no siempre elimina las dificultades, pero sí nos ayuda a atravesarlas con esperanza, porque a veces el mayor acto de valentía no es correr ni luchar con todas las fuerzas, sino dar un paso más, confiando en que cada esfuerzo que hoy hacemos nos acerca a un mañana mejor. Así que en esta mañanita de miércoles, ombliguito de semana, recuerda algo importante. Respira hondo y sigue adelante con fe.
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1: En la mañana del miércoles, 6:08, escuchemos a Oscar Golden. La culpa fue de esa muchacha. Bésame Te Enamora. 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

0: La culpa fue de esa muchacha. Qué buena canción en esta mañanita de miércoles, prefin de semana no, es ombliguito de semana.
1: Ya mitad de semana, Jaco, bueno, pero por lo menos dice uno va avanzando esta semana.
0: No, y el lunes es festivo, entonces va rápido.
1: Sí, no recordaba.
0: El lunes es festivo, o sea que la otra semanita es cortita.
1: Ajá, o sea que este fin de semana nos vamos de puente festivo con clásicos inolvidables.
0: Y el sábado juega Colombia contra Portugal, sí, como señor, a las 2 de la tarde. Entonces es un fin de semana largo y una semana cortitita.
1: Sí, señor. Bueno, está bueno el fin de semana.
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0: Y de eso estoy seguro. Cuando el día llegue a su fin, cuando tenga ganas de dormir, me va a extrañar. 6 de la mañana con 18 minutos. Hermosa canción de Ricardo Montaner. En Bésame te enamora. Qué gran artista, mi estimado Alexis Flores.
1: Tiene grandes éxitos y aquí en Bésame te enamora rotamos todas esas canciones que tiene él, que están llenas de sentimientos, de muchos recuerdos. Y tiene también unos videos especiales. Es un artista que está vigente.
0: De verdad, un artista muy completo y se montó prácticamente la casa Montaner porque su hija es artista, Eva Luna Montaner. Sí. Creo que son sus primos, sobrinos. Uh-huh. ¿Cómo es que se llaman? Ricky. Ay, se me fue.
1: Bueno, y el hijo de el esposo de la hija, pues también, Camilo, Camilo, el artista colombiano.
0: Camilo, sí, señor. La casa Montaner de grandes artistas. Mau y Ricky, creo que llaman sus sobrinos.
1: Ah, bueno.
0: Sus sobrinos, primos. Bueno, no sé, pero es una familia muy completa de artistas. En Colombia, 6 con 19 minutos. Mi querido Alexis Flores Jaramillo, véngase para acá.
1: Señor.
0: Y es que hay preguntas que parecen sencillas, pero cuando las pensamos con calma, nos llevan a reflexionar sobre el verdadero valor de la vida. Uh-huh. Todos soñamos con llegar a una edad avanzada, pero también queremos hacerlo como debe de ser, ¿no? Con
1: sí,
0: salud,
1: claro.
0: Autonomía, tranquilidad y rodeados de las personas que amamos. Algunos dicen que quisieran vivir más, otros dicen, no, es que no, qué pereza vivir tanto. Unos dicen, no, yo quiero ir más de 100 años. Otros sí. Dicen, no, es que qué pereza uno, después de 50 años, ¿qué hago yo por acá?
1: Sí, hay gente que tiene claro eso desde muy temprano en la vida y otras personas que dicen, no, yo sí quiero vivir hasta donde Dios me lo permita, pero hay situaciones que le complican a uno la vida, Jaco.
0: Claro, mire, usted le pregunta a la persona, venga, ¿para qué quiere vivir más de 100 años? No, yo quiero disfrutar a mis hijos, a mis nietos y hasta a mis bisnietos, ¿cierto?
1: Sí.
0: Otros dicen, venga, ¿por qué quiere vivir tan poquito? No, yo quiero vivir una vida llena de experiencias, pero quiero que todo pase rápido, ¿cierto?
1: Ajá.
0: Y yo creo que es una pregunta que todos nos hemos hecho. Si dependiera de mí, o sea, si no dependiera de Papito Dios, que Papito Dios es el que lo llama a uno, ¿cierto? Uh-huh. A menos de que usted se quite la suscripción voluntaria de la vida, que no es lo óptimo, no es lo que queremos, ¿cierto?
1: Ajá.
0: Pero si no dependiera de Dios, sino que dependiera única y exclusivamente de usted, todos nos hemos preguntado, yo quisiera, ¿hasta qué edad me gustaría vivir a mí? Ay, yo creo que yo quisiera vivir hasta esta edad.
1: Vivir hasta cierta edad, esa es una pregunta muy profunda, Jaco, y para la gran familia de Bésame te enamora, lo hacemos con todo el respeto y con el amor del mundo, porque pues hablar de los años es hablar de la vida misma. Y uno dice, venga, ¿yo hasta qué edad quiero vivir dependiendo cómo esté mi situación de salud?
0: Y que muchas veces es un tabú, ¿no? Uh-huh. Usted pregúntale la edad a una mujer, algunas personas lo consideran grosero, muchas mujeres lo consideran grosero.
1: A una dama no se le pregunta la edad, no le veo misterio a eso.
0: Pues sí, porque usted es hombre.
1: No, pero y preguntarlo, yo lo voy preguntando así como así, sin misterio.
0: Pero le van a ¿para qué si le van a decir a una mujer no se le pregunta la edad?
1: Sí, o
0: le van a decir la edad que no es. O sea, no tiene sentido.
1: Normalmente pasa así.
0: Pero si usted dependiera, ¿hasta qué edad le gustaría vivir y por qué?
1: Que nos cuenten los oyentes a través del 300-874-6077. Este es un tema que puede traer muchas opiniones. Esperemos a ver qué nos dicen hoy los oyentes en la mañana de este miércoles. Ya es 24 y son las 6 de la mañana con 21 minutos. Te acompaña Bésame te enamora.
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0: ¿Y qué tal si escuchamos juntitos la canción Juntos de Paloma San Basilio? Perfecta para escuchar mientras estás en el trabajo. Así es, Bésame, te enamora.
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0: Y es que el mundo es mucho mejor entre dos. Eso dice Paloma San Basilio en la canción Juntos. Y es que uno solo llega más rápido, ¿no?
1: Sí.
0: Pero acompañado llega más lejos.
1: Y llega más feliz también.
0: Y llega más feliz. ¡Qué belleza! Así es el mundo. Y el mundo es mucho mejor entre dos. Imagínate dos y escuchando Bésame.
1: Ah, perfecto.
0: Es el plan perfecto para disfrutar de la vida.
1: Son las 6 de la mañana con 26 minutos en el Mundial. 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

6:28, él es Junior. La canción se llama Si no te amase y en esta mañanita de miércoles suena más que perfecta. Que no

0: Junior, si no te amase, embésame, te enamora. 6 de la mañana con 31 minutos en Colombia, 6 con 31. Y hoy estamos hablando de algo que todos nos hemos preguntado en algún momento. Y es que si de usted dependiera, si no dependiera de Dios, sino única y estrictamente de usted, ¿hasta qué edad le gustaría vivir y por qué?
1: Y los oyentes participan a través del 308-74-6077, como lo hace Adriana Martínez. Muchachos, yo quiero vivir toda la vida hasta que Dios me lo permita, aunque tenga problemas de salud, pero la vida es muy, muy bella. Adriana Martínez a esta hora opinando.
0: José Fernando Corredor, buenos días.
2: Bésame, buenos días. Me encanta saludarlos. Con respecto a la pregunta de hoy, pues a mí me gustaría vivir hartos años, pero siempre y cuando tenga una funcionalidad y tenga movilidad y tenga calidad de vida y pueda disfrutarla. Y si ya cuando la vida no tenga todo ese sentido, es mejor partir. Muchas gracias, me encanta saludarlos.
1: A usted muchas gracias, José Fernando, por opinar con nosotros en el tema del día. Si dependiera únicamente de usted, ¿hasta qué edad le gustaría vivir y por qué? Y María Cristina Pineda dice, yo creo que hasta que Dios me lo permita, ojalá me pueda valer por mí misma. Gracias, chicos, siempre con Bésame te enamora.
0: Mi estimado Alexis Flores Jaramillo, ¿a usted hasta qué edad le gustaría vivir?
1: Yo creo que estoy de acuerdo con los oyentes, Jaco, pues yo nunca me he puesto a pensar como 60, 70, 80, pero para mí sí sería muy importante que pueda valerme por mí mismo.
0: No, digamos que usted se vale bien, digamos, supongamos. Sí. O bueno, seamos sinceros, hay una edad donde las personas ya empiezan a flaquear, ¿no? Donde empezamos a flaquear. Es el desgaste, es oxidación.
1: Comienza uno por la rodilla.
0: Sí, porque usted llega y se agacha para algo y suena en las rodillas.
1: Y ya está todo crocante.
0: Exacto. Entonces, ¿hasta qué edad? No, comprométase una edad.
1: Perfecto. Pues yo vivo feliz, la verdad, con mi vida y como la llevo yo, por ahí 80 años, yo creo que estaría bien.
0: 80 años.
1: Por ahí le pongo yo.
0: Bueno, está bien.
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0: 6 con 33 minutos y ¿hasta qué edad le gustaría vivir y por qué? Cuéntanos al 300-874-6077. Él es Camilo Sesto. Suena en Bésame, jamás.

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0: Con esta canción viajamos a inicios de este milenio, cuando la agrupación mexicana Reik nos presentaba esta propuesta musical que cautivó a todo Latinoamérica. La canción se llama Noviembre sin ti. 6:37, es Bésame.

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1: Como todos los días nos reunimos en torno a la palabra de Dios, abrimos el corazón para recibir este mensaje que llega a nosotros con fe, con esperanza, con amor, con alegría, en este miércoles 24 de junio del 2026. La Iglesia Católica celebra la solemnidad del nacimiento de San Juan Bautista. Saludamos a toda la gente linda de Tropicana, la más bacana, y Bésame te enamora, que se conecta con nosotros en este momento, en Manizales, en los barrios, en los sectores, en las veredas, en las fincas.

0: aquellos que van pidiéndole a Dios con fe cualquier milagro, cualquier favor. No dejes de esperar en la mirada misericordiosa del Señor. Él está allí para sostenerte. Ven Espíritu Santo, ilumínanos y santifícanos. Del Evangelio según San Lucas capítulo 1 versos 57 al 66 y 80. A Isabel se le cumplió el tiempo del parto y dio a luz un hijo. Se enteraron sus vecinos y parientes de que el Señor le había hecho una gran misericordia y se alegraban con ella. A los 8 días vinieron a circuncidar al niño y querían llamarlo Zacarías como su padre, pero la madre intervino diciendo: No, se va a llamar Juan. Y le dijeron: Ninguno de tus parientes se llama así. Entonces preguntaban por señas al padre cómo quería que se llamara. Él pidió una tablilla y escribió: Juan es su nombre. Y todos se quedaron maravillados. Inmediatamente se le soltó la boca y la lengua y empezó a hablar bendiciendo a Dios. Los vecinos quedaron sobrecogidos y se comentaban todos estos hechos por toda la montaña de Judea. Y todos los que lo oían reflexionaban diciendo: Pues, ¿qué será este niño? Porque la mano del Señor estaba con él. El niño crecía y se fortalecía en el espíritu y vivía en lugares desiertos hasta los días de su manifestación a Israel. Palabra del Señor. Gloria a ti, Señor Jesús. Queridos oyentes de Tropicana, la más bacana y Bésame, te enamora, esta solemnidad del nacimiento de San Juan Bautista toca a las fibras más profundas de nuestro corazón. El precursor, el profeta, último, el más pequeño, pero el más grande de todos, pudo ver cara a cara a nuestro Señor Jesucristo. Familiar cercano de él, creció tal vez a su lado, lo conocía, pero iluminado por el Espíritu Santo llegaría a mostrarlo como el Cordero de Dios que quita el pecado del mundo. San Juan Bautista, como a la Virgen Santísima, le celebramos ese momento tan hermoso de su nacimiento como el momento de su partida de este mundo. A San Juan Bautista le reconocemos toda esa gracia, esa fuerza, esa tenacidad, esa inteligencia, esa apertura a la acción del Espíritu Santo. San Juan Bautista, no el más lujoso, no el más pudiente, no el más influencer en la sociedad. San Juan Bautista, el más humilde, vestía con piel de camello, se alimentaba de miel silvestre y de saltamontes, iba por el desierto llamando al mundo entero a una conversión seria para encontrarse con Dios. Escucha la voz de Juan Bautista en este día. Escucha esta invitación a darle un giro a tu vida, a convertirte al Señor, a sacar del corazón esos falsos dioses, esos falsos ídolos, a reconocer en Jesucristo al Hijo del Dios vivo y verdadero, a abrirte a la acción del Espíritu Santo. San Juan Bautista lo entendió muy bien cuando vio a Jesús. Es necesario que Jesús crezca y que yo disminuya, lo dijo él. Que aprendamos a que Dios brille más en nuestra vida. Que aprendamos con humildad a saber que lo bueno nos viene de Dios, esos dones, esos talentos. Inspírate en San Juan Bautista para que tengas un buen acompañante a lo largo de toda tu vida. Que el Señor te bendiga ahora y siempre en el nombre del Padre y del Hijo y del Espíritu Santo. Bendiciones a Tropicana, la más bacana, y Bésame, te enamora.
1: 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Amén. 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
1: 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Son las
2: 6:48.
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4: 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En Bésame son las
2: 6:49. En Bésame 6:49.
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4: 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En Bésame son las...
2: Ya son las 6:50.
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8: 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En Bésame son las
2: 6:50 en Colombia 6:50.
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2: Bésame. 6:50 en Colombia, son las 6:50. 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

0: Canción que suena perfecta en esta mañanita de miércoles mientras el sol brilla en lo alto de Manizales. Escuchábamos a Eva María de Fórmula 5 en Bésame Te Enamora. 7:02 en Colombia, 7:02. Iniciamos un nuevo bloque musical. La dirección y programaciones de Mauro Moreno. Y aquí estamos Alexis Flores Jaramillo y Jaco JACO para presentarte Bésame en la Mañana. La música que te encanta, la música que te fascina, notas, temas de interés. Y mi estimado Alexis Flores Jaramillo, hoy tenemos un tema.
1: Hoy estamos hablando, Jaco, con todos los oyentes de Bésame Te Enamora, con un tema que ya varios oyentes están participando con nosotros. Si dependiera únicamente de usted, ¿hasta qué edad le gustaría vivir y por qué? Y estamos esperando sus comentarios a través del 300-874-6077.
0: 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Esto es importante. Un pensamiento positivo puede transformar tu vida.
1: La forma en que comenzamos a pensar suele marcar la manera en que enfrentamos lo que viene. Un pensamiento positivo no cambia las circunstancias de inmediato, pero sí cambia la actitud con la que las vivimos. A veces basta una palabra de ánimo, un día, un motivo para agradecer o la confianza de que las cosas pueden mejorar para encontrar fuerzas donde creíamos que ya no las había. Cuando alimentamos nuestra mente con esperanza, descubrimos que incluso en los días más difíciles pueden tener un motivo para sonreír y para seguir adelante en este nuevo día. En este miércoles 24 de junio a las 7:03, te acompaña Bésame en la Mañana.
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0: Ámame, me gusta amanecer en ti. Qué hermoso sol que hace sobre Manizales, mi estimado Alexis.
1: Jaco, comenzó a cambiar el clima, pues ayer también estaba haciendo un poco de frío en la mañana, en la tarde hizo solecitos, sí, hizo solecitos.
0: Pues según el IDEAM, en esta semanita van a haber fuertes lluvias, precipitaciones, pero pues esperemos a ver porque de momento no tiene carita.
1: No, eso siempre es como lo contrario de lo que nos dicen.
0: Aunque ayer en la noche sí llovió un poquito.
1: Sí, ¿a qué hora?
0: Como a las... casi a las 8, pero fue un pedazo, al menos por mi casa, porque sabemos que en Manizales tenemos microclimas y llueve por cuadras. En esta cuadra está lloviendo, en la próxima puede que no.
1: Así es, seguramente en la cumbre llovió, porque en la cumbre y en Minitas normalmente hace harto frío.
0: Pero eso es lo bueno de Manizales y de todo Colombia, que tenemos varios climas, lugares, paisajes, ¿no? Es una delicia Colombia, ¿no?
1: Y es que en Colombia hay lugares que enamoran por sus paisajes, pero también por sus historias, por las historias que guardan, y justamente eso es lo que hoy está destacando Colombia ante el mundo. 8 municipios fueron seleccionados para representar el país en la convocatoria Best Tourism Villages del año 2026 de la ONU en turismo.
0: Así es, mi querido y estimado Alexis Flores. Son destinos donde las tradiciones siguen vivas, donde las familias mantienen oficios heredados por generaciones y donde cada calle, cada plaza y cada paisaje cuentan una historia diferente.
1: Jaco y oyentes, municipios como Jericó, Sesquilé y Osiacurí fueron reconocidos por la forma que han logrado preservar su identidad cultural mientras fortalecen el turismo y generan oportunidades para todas sus comunidades.
0: Porque el turismo también puede ser una forma de proteger la memoria, impulsar la economía local y conectar a los viajeros con experiencias auténticas. Esa es precisamente la esencia de este reconocimiento internacional.
1: Una invitación para descubrir esos pueblos que conservan el alma de Colombia y que hoy tienen la oportunidad de convertirse en ejemplo para todo el mundo. 7:09 minutos en Bésame.

Y a las 7:30 venimos con el reporte del tráfico gracias al CDA Santa María, reporte que nos puede enviar ya mismo al 300-874-6077. A las 7:10 escuchemos a Víctor Heredia. Me encanta esa canción, se llama Razón de Vivir. En esta mañanita de miércoles, ombliguito de semana, bésame.

0: ¿Dónde vivir la vida? Qué buena canción de Víctor Heredia. Y hablando de vivir, si de usted dependiera, si no dependiera de Papito Dios, sino única y exclusivamente de usted, ¿hasta qué edad le gustaría vivir y por qué? Cuéntanos al 300-874-6077.
1: Edilson Arango nos dice: Jaco, hola amigos, me gustaría vivir hasta los 100 años porque quiero ver felices y triunfar a mis hijos. Aún no tengo, porque estoy esperando una chica que quiera hacer el amor de mi vida. Gracias por su excelente música. Edilson, también gracias por participar a través del 300-874-6077 con el tema del día.
0: Por acá está John Freddy Uribe. John, buenos días.
2: Hola Jaco y Alexis. Sobre el tema del día, les cuento que sería una delicia vivir como Matusalén, 1000 años que vivió en este mundo, pero al final se sabe que por la contaminación y todo eso que vivimos hoy en día, pues no alcanzamos sino a ir cierta edad, pero ahí me gustaría por ahí unos 100 o 120 años.
0: 100, 120 años, pero lo ideal para él sería unos 1000 años.
1: Vea.
0: Mire, pues está muy amañado por acá John Freddy Uribe.
1: John Freddy vive feliz y eso está bien.
0: Está más que perfecto, ¿no? Hola, Caro.
1: Caro en la Celia.
3: Alexis, Jaco, Dios me los bendiga. Pues el asunto de la pregunta, que a los cuántos años uno quisiera vivir, pues como les digo yo, pues hasta que Dios lo permita tenernos por acá, yo creo, digo yo.
0: No, pero si dependiera de usted, no si dependiera de Dios. O sea, sabemos que es de sí. Dios, ¿cierto? Sí. Pero si dependiera de usted, ¿hasta qué edad le gustaría vivir? Cuéntanos al 300-874-6077, así como lo hace Roberto Sánchez. Yo elegiría vivir 90 años porque creo que todavía tendría tiempo para seguir aprendiendo, ayudar a otras personas y disfrutar cada amanecer con gratitud.
1: Y Gloria Ramírez nos dice: me gustaría vivir hasta los 90 años porque quiero disfrutar cada etapa de mis hijos y nietos. Creo que la familia es el mayor regalo de la vida y me encantaría acompañarlos el mayor tiempo posible, siempre que Dios me lo permita, con buena salud.
0: Y es que una de las razones para uno querer estar acá es la familia, ¿no?
1: Sí, claro, es lo que a uno lo motiva.
0: ¿Usted sabe quién es Keanu Reeves?
1: Sí.
0: El actor de cine. Sí. Sí, por favor, cuéntele a nuestros oyentes, para el que no sabe quién es Keanu Reeves.
1: Él es el protagonista, se me olvidó la película.
0: De Matrix.
1: Sí,
0: John
1: claro.
0: Wick.
1: Exacto.
0: Varias películas, muy bueno.
1: Uy, sí, y se ve por las notas que uno ve en internet y las entrevistas que es un hombre muy sencillo.
0: Es un hombre muy humilde, sí, señor. Uh-huh. El señor tiene mucha plata.
1: Sí.
0: Y él anda en metro. Sí. De sus planes favoritos es andar en su motocicleta.
1: Ajá.
0: Y alguna vez le preguntaron qué va a pasar cuando él muera.
1: Sí.
0: Creo que fue más o menos así la pregunta.
1: Ajá.
0: Y él dijo: lo único que sé es que mi familia me va a extrañar.
1: Bueno, sí, el hombre tiene un pensamiento chévere, ¿para qué?
0: No, y es cierto, porque el que se va, pues uh-huh. desde mi punto de vista, yo siento que ya coronó.
1: Uh-huh.
0: Ya se va a vivir la verdadera vida,
1: sí.
0: Que es lo que nos promete Jesucristo, ¿no? La vida después de la muerte, donde iremos a estar con Él y todo va a estar tranquilo y todos vamos a ser felices, ¿cierto?
1: Ajá.
0: Pero nuestra familia o nosotros somos quien lloramos a las personas que se van.
1: Sí, claro, uno es el que queda con la ausencia. En estos días leía una nota también de este actor, Jaco, y no recuerdo bien cómo fue, pero lo invitaron a una boda, iba como pasando. Bueno, lo invitaron a una boda, allá llegó y se sentó.
0: Sí.
1: Sí, con su pinta normalita, no de actor de cine, con su ropa normal.
0: Imagínese uno por no dejar, porque uno sabe que no, puede invitar a Keanu Reeves. Y que vaya la boda de uno.
1: Dios mío. Y fue llegando el hombre allá con su pinta, no muy normalita.
0: Sí, él viste muy normal, muy sí. sencillo, muy austero.
1: Sí, sí.
0: Y hace grandes donaciones.
1: Ah, para que
0: de
1: veas.
0: De hecho, lo llaman el Ajá. novio de la internet.
1: Ajá.
0: Porque todo el mundo quiere a Keanu Reeves. 7:18, bésame.
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0: Y esa canción la hace Salvatore Adamo, se llama ¿Por qué yo quiero?

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0: París ante ti, qué buena canción de Sandro, el llorón de América. Y yo tengo una teoría, mi estimado Alexis, que no sé si será muy fatalista.
1: ¿Por qué? ¿Cuál es?
0: Yo siento que todo cambia, y pues es cierto, todo cambia.
1: Sí.
0: Pero siento que normalmente todo cambia para peor, pocas cosas cambian para bien.
1: Pero siempre no, ¿qué?
0: ¿Cómo?
1: Sí, no siempre.
0: No,
1: ¿para usted siempre?
0: No, no, no, pocas cosas cambian. Ya. Por ejemplo, la música.
1: Sí.
0: Siento que cambió para peor.
1: Ah, sí, no, eso sí.
0: Y normalmente todo cambia para peor, normalmente, pero hay cosas que sí cambian para bien, y es que nuestros padres tuvieron, y abuelos, tuvieron una crianza muy difícil.
1: Sí, claro, la infancia de ellos fue completamente diferente, Jaco.
0: Claro, les tocó muy difícil, no les decían te quiero, poco amor, y ellos poco a poco fueron... O sea, fueron cambiando esos patrones, pero pues también seguían siendo fríos.
1: Ahora ellos pueden ser más expresivos, pero no es porque lo hayan vivido, Jaco.
0: Sí, porque más bien como que lo aprendieron.
1: Sí.
0: Y digamos que son de las cosas buenas que han pasado, porque ya llegamos a una generación de padres que aprendió a decir te quiero y la transformación que redefine la crianza moderna. Me explico. Los padres de hoy expresan más sus emociones. Muchos crecieron en hogares donde las muestras de cariño eran escasas y ahora buscan decirle a sus hijos como te quiero o estoy orgulloso de ti o cuenta conmigo. La crianza pasó de la autoridad y al vínculo emocional. Antes predominaban lo que eran las reglas, la obediencia, y hoy es más importante escuchar, comprender y acompañar emocionalmente a los hijos.
1: Jaco, vea, los padres buscan estar más presentes, ya no se trata solo de proveer económicamente, sino de compartir tiempo, de participar en la educación y construir una relación cercana con sus hijos. Hablar de emociones dejó de ser un tabú, las nuevas generaciones consideran importante que los niños aprendan a reconocer y a expresar lo que sienten, sin miedo y sin vergüenza.
0: Y es que muchos padres intentan romper patrones heredados, buscan no repetir actitudes que vivieron en su infancia, como la distancia emocional, el exceso de dureza o la falta de afecto verbal. Los hombres también están redefiniendo la paternidad. Cada vez más padres participan activamente en el cuidado diario, la crianza y el acompañamiento emocional de sus hijos.
1: Las épocas han cambiado y han cambiado para bien. La comunicación tiene un papel central. Escuchar, dialogar y generar confianza se consideran herramientas fundamentales para fortalecer la relación entre padres e hijos. La crianza moderna también enfrenta desafíos. El exceso de información, consejos en internet pueden generar presión y hacer que algunos padres sientan que deben ser perfectos.
0: Decir te quiero es importante, pero no suficiente. Los expertos señalan que el amor también debe demostrarse con tiempo, atención, respeto y presencia constante. Listo. Pero si eso está muy bien, pero algunas personas dirán, pero bueno, es que los niños ahora, hoy en día, son más mimados también por eso y son más malcriados. Y los padres son más condescendientes. Antes usted cometía la mínima y ya sabía lo que iba a pasar.
1: Sí, ¿cierto? Claro, teníamos más reglas.
0: Hoy en día usted ve los niños haciendo pataleta en la calle, intentando pegarle a sus madres, a sus padres. Y también tiene sus problemas, ¿no?
1: Ajá, estos niños pequeñitos que uno ve por ahí que se tiran en el centro comercial al piso. Y
0: que uno dice, si este,
1: lo
0: mocoso,
1: quiero pellizcar.
0: Si este mocoso fuera mío, lo levanta.
1: ¿Usted lo ha pensado? Le da eso, claro.
0: Todos
1: claro,
0: lo hemos pensado.
1: No, esos niños que le hacen pataleta a la mamá, se le sueltan de la mano, salen corriendo, se tiran al piso, no quieren ese juguete, sino que quieren otro sabiendo que le acabaron de dar uno. Y uno dice,
0: ¿usted cree que hace tiempo se veía eso?
1: No, uno hacía eso y ahí mismo, mejor dicho,
0: se quitaban la correa y
1: lo afinaban
0: en cualquier momento y en cualquier lugar. Eso no...
1: Y nadie decía nada.
0: Hoy en día, ay no, qué bienestar familiar, que los niños, que... Pero no voy a decir nada, 7:29, bésame.
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0: Esas mujeres que aman con locura, por favor, nunca desaparezcan. La canción la hace María Conchita Alonso, se llama La Loca, para esas personas que aman sin miedo. Buena música en esta mañanita de miércoles con Bésame.

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1: En la mañana 7:33, es hora de saber cómo fluye el tráfico en nuestra querida Manizales del Alma mientras el sol brilla en lo alto de Manizales. La invitación sigue siendo la misma para usted, amigo conductor. Usted que va en su bus, en su buseta, en su colectivo, en su taxi, en su carro particular, en su moto, en su bicicleta, usted que va como pasajero, usted que salió a disfrutar de esta mañana soleada, a tomar aire fresco, a hacer ejercicio, está aprovechando que el día está bien lindo para hacer sus vueltas, para hacer sus diligencias, usted que está trabajando, estudiando, usted que desde su casa tiene vista hacia la calle, nos puede contar cómo fluye el tráfico por este sector en el cual usted se encuentra. De verdad que es muy importante para todos nosotros. Hay muchas personas que entran a las 8 de la mañana y necesitan saber cómo movilizarse. Y Alexis Flores, Jaramillo y quienes habla Jaco, estamos encerrados en una cabina. Así que nuestros ojos en la calle son ustedes. Ustedes nos pueden contar cómo está el tráfico. Si todo fluye con completa normalidad, nos lo puede contar y se lo vamos a agradecer demasiado. Si de pronto hay alguna anomalía, hay un accidente, están rompiendo la vía, también nos lo puede contar y de verdad que se lo vamos a agradecer demasiado. De verdad que es importante saber cómo movilizarnos a esta hora, ya que es hora pico en la ciudad. Usted nos puede enviar su reporte del tráfico, puede ser en nota de audio o puede ser escrito a través del WhatsApp Bésame 300-874-6077. Es el WhatsApp Bésame Te Enamora 300-874-6077.
2: 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Entramos ya mismo en contacto con los oyentes que participan con nosotros. Nelson Restrepo nos envía su nota de audio para contarnos cómo está la movilidad a esta hora en la ciudad de Manizales. Nelson, buenos días.
3: Buenos días para solteros más codiciados de Manizales Caldas. Jaco y Alexis, les comento. Cada sector de Villa María, entrada y salida muy normal. Vía Panamericana, bomba San Juan. Por toda la Panamericana hasta acá arriba, Mantería, tráfico fluido, todo muy normal.
1: Un abrazo. Un abrazo, Nelson, gracias por su reporte. Venga, al fin, ¿qué pasó con esos reductores de velocidad que pusieron antes de la bombada de San Juan? ¿Se acuerda que nos habían dicho que no estaban señalizados?
2: Esperemos que de pronto ya los hayan pintado. Alguien que nos cuente hasta ahora.
1: Alguien que nos cuente cómo están esos nuevos reductores en el 300-874-6077. Es el WhatsApp Bésame Te Enamora, 300-874-6077. Quiero saludar a Vivi Gutiérrez, que nos dice que la ruta del Cosmobús que viene de San Sebastián hacia el centro dice que todo está con completa normalidad. O sea, San Sebastián, Bosques del Norte, Bengala, San Cayetano, Alto Caribe, Peralonso, hacia Los Cedros, subiendo por la Autónoma hacia el centro de Manizales, todo fluye con completa normalidad.
2: Y Gustavo Bermúdez también nos escribe al 300-874-6077 desde el barrio Marmato, subiendo al sector del centro por toda la calle 25, todo fluye con normalidad.
1: Nelson Restrepo nos deja otra nota de audio, creo que nos está contando acerca de esos reductores, pero ya vamos a escuchar para tenerles la información completa. Listo, mientras tanto quiero saludar a Carlos Manuel Muñoz, que nos dice que sale del barrio Aranjuez de Manizales por toda la Ruta 30, subiendo hacia Villa Carmenza, barrio El Nevado, por la calle 25, hacia el centro de Manizales, y dice que todo fluye con completa normalidad. Nelson, ¿qué nos cuenta el Nelson por acá? A ver.
3: Pues, ¿qué les digo? No, pues ahí están todos. Hay unos que están de blanco todavía.
4: La ruta del Cosmos.
3: La verdad es que no le paré como bien.
4: Hacia el centro,
3: dice, pero me parece como que ya están empezando a pintar unos de amarillo, ¿ven?
4: Bosques del Norte.
2: Ahí está Nelson Torres.
1: Nelson Torres, Nelson Restrepo. No me le cambie el apellido, por favor. Gracias, Nelson, gracias por su opinión. Por acá está Juan. Hola, Juan. Buenos días.
5: Buenos días, emisora Bésame. Mi nombre es Juan Carlos. Manejo el taxi 1700. Todo normalidad. Centro Panamericana ENEA. ENEA Batallón Cable.
1: Gracias, Juan.
5: Pula hasta ahora.
2: Muchas gracias a los amigos conductores que recorren las diferentes calles de la ciudad, del departamento, también del país, y que siempre están ahí con Bésame Te Enamora. Un abrazo muy grande para ellos.
1: Mire, nos dice Brian Montes que desde Puertas del Sol hacia Los Cedros y después al centro de Manizales todo fluye con completa normalidad. Un abracito para Brian Montes.
2: Carlos Buritica también nos está escribiendo. Voy saliendo desde el sector Los Alcázares. Espero que hoy no tenga mucho trancón saliendo al Parque del Agua.
1: Bueno, esperemos que no, pero seguramente sí, es hora pico, sí. Y es un punto crítico de la ciudad. Tenemos como cuatro puntos críticos.
2: Sí.
1: El del Parque del Agua para salir desde el barrio
2: Alcázares y Francia.
1: Alcázares, la Francia. Sí. Tenemos el túnel de la 52 para ingresar, ajá, a la Leonora, barrio San Jorge, subiendo desde el intercambiador del Guamal hacia la Fuente, y también el barrio San Marcelo. El barrio San Marcelo, no, el sector de San Marcelo. Sí. Sabemos que también es un punto crítico, cuatro puntos críticos detectados en la ciudad de Manizales en hora pico. Por acá está Sandra Eliana Varela, que nos dice que está caminando por Milán y nos dice que desde Milán, bajando hacia el cable en ambos sentidos, todo fluye con completa normalidad.
2: 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También nos escribe por acá Reinaldo Buritica desde el barrio La Toscana, también conductor de taxi, y todo está fluyendo con normalidad. La Toscana, Viveros, Minitas y saliendo a Aguas de Manizales, que a veces también se hace un tranconcito por la parte de abajo entre el Matadero y Aguas de Manizales.
1: Sí, para salir a la para salir a la avenida Kevin Ángel, la fila ahí.
2: Eso, hay tranconcito, pero fluye, sino que es un poco lento.
1: Sí, hace parte de la normalidad. Nos dice Alejandro Ramírez que desde la Alta Suiza por toda la Kevin Ángel hacia Pera Alonso, todo fluye con completa normalidad. Un abracito para él.
2: Liliana Ríos, también desde el barrio González, a esta hora voy en mi carro particular y todo está fluyendo con normalidad, bajando a la Kevin y ya voy saliendo para Neira y todo está tranquilo.
1: Mire, dice María Carolina García, nos envía una fotito del estadio, en el sector del estadio por la 62 con Kevin Ángel, con paralela. Y todo fluye con completa normalidad según vemos en esta foto. Gracias. Se me fue el nombre de la mujer, hombre. De María Carolina García.
2: Listo. 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
1: 7:42. Qué buena canción de Django. Se llama Poder Decir Que Te Amo. En esta mañanita de miércoles, Bésame te acompaña.

La música de Santiago Cruz suena bien bonito a esta hora, las 7:46. Aquí está con este gran éxito. Desde lejos te acompaña Bésame, te enamora en el miércoles romántico.

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2: 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En Bésame son las
3: 7:51.
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9: 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Son las
3: 7:53.
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1: El miércoles 24 de junio es más romántico cuando estás conectado con Bésame Te Enamora a través de la frecuencia 91.7 o con nuestra aplicación desde cualquier lugar del mundo. Disfrutas música de Juan y Junior, Anduriña en Bésame.

0: ¿Dónde estás? Qué buena canción de Juan y Junior, en Bésame te enamora. Y de... No, el tiempo ¿qué? Pasa, mi estimado Alexis.
1: ¿Por qué? ¿Qué le pasó?
0: Yo iba a decir que es que de este viernes en 8 días, pero no, no es cierto. 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
0: En la mañana, 8:09, Boys to Men, no dejemos que muera el amor. En este miércoles bastante soleado, Bésame.

0: En un mundo donde el amor es desechable, todos somos reemplazables, necesitamos más canciones como esta que acabamos de escuchar de Boyz II Men, No dejemos que muera el amor. Saludito para Nelson Duque Salazar en el barrio Los Agustinos y para Alex Ospina en el barrio Fátima. Ellos ganaron boletas para la fiesta retro de este domingo. Domingo no, hombre.
1: De mañana, pasa? Del
0: pasado,
1: viernes.
0: Pasado mañana, 26 de noviembre, sí. En la discoteca Moliendo Café. Alex Duque, no, los estoy mezclando. Miren, me pasó la del DJ Pito. Alex Ospina y Nelson Duque.
1: Nelson Duque, sí son, señor, los ganadores.
0: Y tenemos un tema del día, Alexis.
1: Hoy estamos hablando con todos los oyentes de Bésame, te enamora. ¿Hasta qué edad a usted le gustaría vivir y por qué? Cuéntenos a través del 300-874-6077, como lo hace Marta Cecilia Gómez, que nos dice: quisiera llegar a los 100 años porque me emociona pensar en ver crecer varias generaciones de mi familia. Sería hermoso compartir historias y experiencias con mis bisnietos.
0: Diana Marcela Pardo: quisiera vivir lo suficiente para ver a mis hijos y nietos alcanzar sus metas. No hay mayor satisfacción que ver prosperar a quienes uno ama.
1: Y Carlos Alberto Vélez nos dice: me gustaría vivir 95 años porque todavía hay muchas cosas que quisiera aprender. La vida siempre tiene algo nuevo para enseñarnos y quiero aprovechar cada oportunidad.
0: Si dependiera de usted, si no dependiera de Papito Dios, ¿hasta qué edad le gustaría vivir y por qué? Cuéntanos al 300-874-6077, así como lo hace Guillermo Arango, que dice: me gustaría vivir hasta los 87 años porque siento que es una edad suficiente para haber realizado muchos proyectos personales y familiares.
1: También nos dice Elena María Castro: elegiría vivir hasta los 88 años porque considero que es una edad en la que se puede disfrutar de una vida larga y llena de momentos especiales, siempre que haya salud y mucha tranquilidad. Muchísimas gracias a todos los oyentes que están participando a esta hora con el tema del día. Todos los días nosotros, desde muy temprano en Bésame en la Mañana, los acompañamos con información importante, con invitaciones, con el mensaje del padre Luis Fernando Yepes Acevedo, la sección del tráfico, estas invitaciones que les estábamos haciendo y compartimos las opiniones que ustedes tienen con el tema del día. 8:14 minutos en Bésame.
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0: Y a esta hora escuchemos al príncipe de la canción, escuchemos a José José con esta grandiosa melodía titulada ¿Y qué? Suena perfecta, Bésame. Es que

0: Son canciones que no pasan de moda, canciones de ayer, canciones de hoy, todas en Bésame Te Enamora. 8:18, es hora de tu domicilio con drogas.
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0: Ocho con 18 minutos, mientras estás conduciendo, mientras vas en tu bus, buseta, colectivo, carro particular, mientras vas en tu taxi, disfrutas de la música del recuerdo. Hermosas melodías que nunca, nunca pasan de moda y todas toditas las escuchas en Bésame, la emisora romántica de Colombia. Él es Manolo Otero. Hola, amor mío, en Bésame.
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0: 8 de la mañana con 22 minutos en Colombia, 8 con 22. Mi estimado Alexis Flores Jaramillo, cuando usted piensa en Chinchiná, ¿en qué piensa o en qué se acuerda? ¿O de qué se acuerda?
1: Pienso en calorcito, en el parque, en comerme un salpielado ahí en la heladería, creo que se llama Melaos.
0: No sé.
1: Y uno se asoma, tiene como un mirador y queda uno mirando para el parque. Y venden unas arepas de queso deliciosas. Y además, con la gente maravillosa que vive en Chinchiná. En eso pienso.
0: Y cuando uno piensa en Chinchiná, obviamente tiene que pensar en cafecito.
1: Sí, pues, delicioso.
0: Ir acá a Chinchiná y no tomarse un cafecito en el parque, pues no fue a Chinchiná. Y les cuento que Chinchiná celebrará los 15 años del paisaje cultural cafetero como patrimonio mundial. Chinchiná será la sede de la conmemoración de los 15 años del reconocimiento del paisaje cultural colombiano como patrimonio mundial de la UNESCO. Esta celebración será el próximo 25 de junio entre las 8:30 de la mañana y las 6 de la tarde en el Parque Simón Bolívar de Chinchiná. El evento central será el Encuentro Regional de Turismo Sostenible y Comunitario, liderado por la Gobernación de Caldas a través de la Secretaría de Desarrollo, Empleo e Innovación.
1: La jornada busca reflexionar sobre los retos y oportunidades del paisaje cultural cafetero, destacando la importancia de la conservación del patrimonio, el turismo sostenible y el papel de las comunidades. La programación comenzará con el ritual ancestral liderado por el Resguardo Indígena San Lorenzo, seguido de la instalación oficial del evento. Habrá presentaciones artísticas, paneles académicos, espacios de diálogo sobre el presente y el futuro de este patrimonio reconocido mundialmente.
0: Y sí, van a participar representantes del Gobierno Nacional, la Gobernación de Caldas y la Cátedra UNESCO, quienes analizarán los desafíos para proteger y fortalecer el paisaje cultural cafetero, y también se conmemorarán los 100 años de la llegada del ferrocarril de Caldas, resaltando su importancia en el desarrollo económico y cultural de la región. Entidades como Corpo Caldas, el SENA, la Fundación Manuel Mejía y las RAP del Eje Cafetero participarán en paneles especializados aportando ideas para la sostenibilidad del territorio.
1: Pues Jaco, vea, este 25 de junio estaremos disfrutando en Chinchiná, estaremos allá viviendo con representantes que harán una experiencia exitosa de turismo comunitario, proyectos culturales, mostrando cómo las comunidades ayudan a preservar la identidad cafetera. El evento concluirá con la firma de un compromiso regional para seguir promoviendo la protección, conservación y sostenibilidad del paisaje cultural cafetero. El paisaje cultural cafetero fue declarado Patrimonio Mundial por la UNESCO el 25 de junio del año 2011 y es considerado uno de los patrimonios culturales más importantes de Colombia.
0: Ya lo sabe, pues, 25 de junio es mañana, entonces el plan perfecto es ir a Chinchiná entre las 8:30 de la mañana y las 6 de la tarde, porque estaremos de celebración en el parque principal de Chinchiná. Te lo contamos en Bésame.
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0: 8 con 25 minutos en Colombia, 8 con 25. Escuchemos a Rocío Dúrcal. Esta canción se llama Tarde. El sol brilla en lo alto de Manizales. 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

0: Dicen por ahí que nadie sabe lo que tiene hasta que lo pierde, pero la gente sí sabe lo que tiene, solo que le encanta jugar a perder. Y ya cuando uno no quiere nada, ahí sí quieren. Cuando después de que cometieron la falta, cayeron en cuenta del error, quieren regresar. Pero uno es una buena persona, uno la perdona, pero no significa que quiera volver con ella. Y sí, quiero mucho, mucho, mucho, es una amistad, pero no más de ahí. Qué buena canción de Rocío Dúrcal, se llama Tarde, canción que le gusta a María Cristina en el Bajo Andes, que la debe de estar cantando o la debió cantar a todo pulmón. 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
0: Canción publicada el 25 de noviembre de 1988 y la escuchamos por primera vez en la radio entre 1989 y 1990. Él es Luis Miguel, ¿culpable o no?

0: Luis Miguel, culpable o no, qué buena canción en Bésame te enamora. Y tenemos un tema del día. Si de usted dependiera, si no dependiera de Dios, sino que usted elegiría o eligiera hasta qué edad vivir, hasta qué edad le gustaría a usted vivir y por qué. Cuéntanos al 300-874-6077.
1: Alberto Giraldo nos dice, escogería vivir hasta los 80, 82 años aproximadamente, porque creo que es importante acumular años. No es importante acumular años, sino vivirlos con intensidad, haciendo lo que uno ama y rodeado de las personas que más quiere.
0: Mire, Luna Reyes es de las mías. Elegiría vivir hasta los 50 años.
1: Ay, Aco, ¿verdad?
0: Sí, eso que ya siento que es demasiado. Luz Marina Cifuentes dice, elegiría vivir 100 años, pero con energía y salud. Me gustaría seguir leyendo, caminando y disfrutando de las pequeñas cosas que hacen feliz la vida. Miren, la mayoría de nuestros oyentes, uh-huh, Bésame, quisieran vivir muchos años.
1: También nos dice Beatriz Elena Díaz desde Fredonia, Antioquia, aquí conectada con Bésame te enamora. Les cuento, quisiera vivir aproximadamente entre los 95 y 98 años porque cada año trae nuevos recuerdos, nuevas amistades y nuevas razones para agradecer. Me gusta mucho vivir, los escucho en Fredonia.
0: Mire a Jaime Andrés Cardona, dice, me gustaría llegar a los 92 años porque quiero disfrutar de una vejez tranquila, compartir con mi familia y tener tiempo para hacer todo lo que siempre he querido. Mire, 92 años, sí, quiere vivir bien. Jaime Andrés, para hacer muchas cosas con su familia.
1: Luz Marina Cifuentes, en el sector de La Margarita, arriba de Arauca Caldas, elegiría vivir 100 años, pero con energía y salud. Me gustaría seguir leyendo, caminando y disfrutando de las pequeñas cosas que hacen feliz la vida. También estoy en sintonía con ustedes desde La Margarita. Hace tremendo calor.
0: ¿Usted ya leyó la de Nefer Adri Marulanda?
1: No.
0: Bueno, dice, hola, lindo y maravilloso día. Yo no quisiera vivir mucho, pues siento miedo de una vejez sola, no tengo hijos ni esposo. Y si los tuviera, se van con la pareja y muchas veces queda uno solo. Quisiera cumplir sueños que tengo y ya que por eso pienso que a los 45, 50 años ya estoy lista para partir. Un abrazo grande.
1: Josefina Cruz nos dice, vivir 100 años, yo afán no tengo, pero bien, en todo sentido le gustaría vivir a Josefina Cruz.
0: Y María del Carmen Victoria, ella está en la ENEA y nos dice, quisiera vivir hasta los 90, pero con salud y poder valerme por mí misma.
1: En la vereda Llanitos, en Villa María, nos dice Guillermo Arango, me gustaría vivir hasta los 87 años porque siento que es una edad suficiente para haber realizado muchos proyectos personales y compartir con mi familia. Son las 8 de la mañana, 37 minutos. Te acompaña Bésame, te enamora.
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0: Esta es una excelente canción de Mateo Balboa, se llama Dudas sin Razón, y es que siempre vamos a tener dudas, miedos, celos, pero lo que está mal es que sean celos enfermizos, celos tóxicos, y eso acaba con lo que sea. 8:38, escuchas Bésame. Dudas.

0: 8:41, Alexis, tenemos un tema del día.
1: Estamos hablando, Jaco, con todos los oyentes de Bésame, Te Enamora. ¿Hasta qué edad a ustedes les gustaría vivir? Y tenemos más opiniones a esta hora al 300-874-6077.
2: Buen día, Bésame, Dios los bendiga. ¿Cómo amanecen? Espero que estén muy bien y que tengan un excelente día en compañía de Dios. Soy Luz. A mí me gustaría vivir 100 años, pero aliviada, valerme por sí misma, disfrutar de la música, del aire, de mis amistades, pero sin que tenga que molestar a nadie.
0: Un abracito, Luz, gracias por su opinión, gracias por escuchar Bésame, Te Enamora. Más opiniones que nos llegan al 300-874-6077. Está Cristina Gutiérrez, ¿no? Dice, hola, Bésame, creo que vivir después de los 80 años ya se está pagando un karma. Y es que a veces pensamos que vivir muchos años es el mayor regalo que podemos recibir. Pero con el tiempo entendemos que lo verdaderamente valioso es cómo vivimos esos años. No se trata solo de llegar a una edad determinada, sino de conservar la ilusión, los afectos, la capacidad de soñar y las ganas de seguir construyendo recuerdos. Una vida larga tiene sentido cuando está acompañada de momentos que llenan el corazón y de personas con quien

0: Itzmina que nos...
1: Ana Palacios en Itzmina.
0: Ah, yo ya le cambié el nombre a doña Ana Palacios, la puse Itzmina.
1: Bueno, ella nos escribe desde Itz... Vea, se escribe así, se escribe como ella dijo. Itzmina, así se dice.
0: Bueno, un abracito para ella, abrazos y bendiciones para todos y cada uno de ustedes. Que la música de Bésame los acompañe siempre.
1: En el departamento del Chocó, disfrutando con Bésame te enamora. Un gran saludo para los oyentes en Fredonia, en Marsella, Estados Unidos, Chile, Venezuela y todos los colombianos románticos siempre están con Bésame te enamora.

8:44. Gracias, gracias por tanto cariño, gracias por tanto amor, gracias por estar siempre en sintonía de la emisora romántica de Colombia en la ciudad de Manizales, en el departamento de Caldas, el eje cafetero, Colombia y en todo el planeta. Te dejo con esta canción de José Feliciano, No hay sombra que me cubra. Ya llega Mauro Moreno para presentarte grandes éxitos, grandes canciones, la música de Bésame.

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2: 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Son las
3: 8 de la mañana, 50 minutos en Bésame te enamora.
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9: 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En Bésame son las
3: 8 de la mañana, 51 minutos.
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3: 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En Bésame, son las 8 de la mañana, 52 minutos.
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1: Ya son las 9 de la mañana, 11 minutos, y aquí estamos muy contentos en este soleadísimo día. Muy felices porque anoche ganó la selección Colombia 1-0 a República Democrática del Congo, y con esto nos clasificamos a las fases finales de la Copa Mundial de la FIFA 2026, y se viene un partido muy importante contra Portugal que definirá el primer lugar, pero igual ya estamos felices, estamos contentos. Colombia nos está representando muy bien y ha valido la pena la trasnochada. Espero que estén así de felices como está este día de lindo, y que este precioso día los coja con el corazón llenito de amor para que sientan aún más estas canciones que están sonando en Bésame. Lo que sonaba, Donato y Estefano, Estoy Enamorado, Camilo Sesto, Fresa Salvaje, Vicky, Llorando Estoy, José Luis Perales, Por Amor. Cuatro buenísimas canciones que arrancaban este bloque de música. Quien Bésame te enamora. Soy Mauro y te acompaño hasta las 11 de la mañana. 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Desempolvando los clásicos del amor, aquí en Bésame te enamora, aparece ABBA, Estoy Soñando, se llama esta canción. 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

0: 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Son las
1: 9 de la mañana con 21 minutos aquí en Bésame.
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a las 9 de la mañana con 22 minutos desde la ventana de Bésame, con una preciosísima vista de la cordillera del volcán del León Dormido, te presento a Dani Daniel con esto que se llama Estoy Confundido. Me encanta trabajar para ti, soy Mauro y estoy hasta las 11 en Bésame, te enamora.

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Hace 46 años esta canción hacía parte del hit parade de las emisoras del momento. Ángela Carrasco. Se llama Ahora o Nunca. Te la voy a dejar completita, pero en junio, como este, a lo mejor soleado, pero de hace 46 años esta canción se ponía número uno en la radio especializada de la época. Ángela Carrasco en Bésame, Ahora o Nunca.

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1: Más clásicos inolvidables que llegan al corazón, esta vez de la mano de Rodolfo Aicardi en Bésame. Se llama Naila esta canción.
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1: Aquí están los Moros, este éxito se llama Quiero Ser de Ti. Mejor es...

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1: Es mi segunda hora con ustedes, el sol sigue firme en lo alto, el día está precioso. Aquí es donde los que estamos trabajando quisiéramos tener tiempo libre, un transporte eficiente y plata en el bolsillo para ir a muchas partes y disfrutar de estos días de sol, de tranquilidad y hasta me atrevo a decir que de amor, que a veces cuando lo queremos sí se siente en el ambiente. La psicología dice que lo que salgas a buscar lo encontrarás. Si tu corazón sale rencilloso con ganas de pelear, encontrarás pelea en cualquier parte. Pero si sale amoroso con ganas de sentir que hay cariño en el ambiente, eso encontrarás. Antes de seguir con la música, sonaban Los Moros con Quiero Ser de Ti. También estaba Murió la Flor de Los Ángeles Negros. Y para avanzar, hay una canción que también toca otro punto neurálgico de nuestra vida. La psicología moderna, que me gusta mucho leerla y tratar de entenderla y de descifrarla, dice que las cosas en realidad nunca las recordamos como en verdad pasaron, sino como nos hicieron sentir. Y en especial, esas relaciones que marcaron la diferencia en nuestra vida amorosa entre alguien que se instaló en el recuerdo con amor y otros que queremos olvidar, pues están de alguna manera representadas en esta canción de Vicky Leandros que se llama Tú me has hecho sentir.

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1: En días como este, que son soleados, si hay algo que se invite es a pasear. Y yo le pido mucho al Creador que este fin de semana, si tienes tiempo libre, te haga un día tan hermoso, mucho más que este. Porque cuando hablamos de viajar, muchas veces buscamos lugares que nos permitan desconectarnos, pero sobre todo reencontrarnos con lo verdaderamente esencial. Y Colombia tiene muchos de esos destinos. Hoy, 8 municipios fueron elegidos para representar al país en una de las iniciativas más importantes de turismo rural impulsadas por ONU Turismo.
2: Mauro y mi familia, bésame. Lo especial de esta selección es que reconoce territorios donde la naturaleza, la cultura y la historia, y por supuesto la comunidad, conviven de una manera armónica. Lugares que han entendido que el turismo puede crecer y, lo más importante, sin perder su esencia.
1: Cada uno de los municipios que, digamos, nos está representando a nivel internacional refleja una parte distinta de Colombia. Montañas, tradiciones cafeteras, artesanías, patrimonio arquitectónico que también vale muchísimo la pena conocer y visitar, y experiencias que conectan a todos los visitantes con las raíces de cada región y que de alguna manera con esa identidad también nosotros nos reflejamos.
2: Y nos sentimos orgullosos, se nos hincha el corazón porque este reconocimiento va más allá de ser una simple nominación. Es una oportunidad para mostrar al mundo cómo los territorios rurales pueden generar bienestar, proteger su identidad y construir futuro a través del futuro del turismo sostenible y el futuro sostenible.
1: Es que son historias que en serio vale la pena conocer y destinos que nos recuerdan por qué Colombia sigue sorprendiendo a quienes la visitan. Digamos que ahora la invitación es para que este fin de semana, con puente incluido, los conozcan. ¿Quieren saber cuáles son? En momento les vamos a contar para que ustedes estén pilositos.

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1: Bellas canciones que aparecen en la programación de Bésame Te Enamora. Esta es un poco más reciente, más de los 2010 para acá. Él es Manuel Medrano y esto se llama Bajo el Agua, aquí en tu Bésame que te enamora.

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0: Con esta canción, Juan Gabriel le da el nombre a su álbum. Se llama Cosas de Enamorados. Un vinilo de 1982 que traía éxitos verdaderamente inolvidables, entre otras, esta canción Y Ya Lo Sé Que Tú Te Vas, Si Quieres, etc. El Insensible, además. Pero escuchemos esta profundidad y llenemos el corazón de notas bellas. A quien Bésame, te enamora.

Vamos en este instante a 1979. Nos hemos movido por una década con corazones que sabían expresar lo que sentían, pero de una manera bella y fina. Pues aquí está una versión de José Luis Rodríguez de esta canción, precisamente, te repito, de 1979, que nos habla de cómo enfrentar un desamor con alguien que fue ingrato con nuestro querer. Se llama Tendría que llorar por ti, a quien bésame te enamora.

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2: Quiero enviarle un saludo con un abrazo grandísimo a Edith González en Armenia, que está escuchando Bésame. Para Edith, un abrazo así gigante con un besito lleno de cariño y de gratitud, de mucho amor, de mucho afecto, porque es una persona muy querida de hace muchos años. Edith, un beso y un abrazo gigante, y qué rico saber que estás oyendo Bésame Te Enamora. 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
0: 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Son las
2: 10 de la mañana 49.
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1: 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En Bésame son las
0: 10 de la mañana con 50.
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5: 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En Bésame son las
0: 10 de la mañana con 52 minutos.
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1: Y en esta mañana de miércoles, mitad de semana, una voz que enamora y acompaña, Andrea Quintero en Bésame en los 91.7. 11 de la mañana con 7 minutos, dirección programación, la de Mauro Moreno. Y hoy iniciando esta hora más de música con un mensaje bien bonito y bien especial que sé que muchos de ustedes esperan siempre de mí. Amar profunda y verdaderamente no es encontrar a alguien perfecto, sino elegir cada día mirar con el corazón sus virtudes y sus defectos, permaneciendo con respeto, con paciencia, con ternura, incluso cuando la vida pone a prueba los sentimientos. Porque el amor auténtico no solo se siente, también se demuestra y obviamente se construye. 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

0: 11 de la mañana, 13 minutos, 11:13, escuchas, Bésame, te enamora. 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

0: 11:22 en Bésame te enamora. Hace poquito tuvimos unas visitas a uno de los pueblos y yo estuve, Mauro no fue, pero yo estuve y le traje dulcecitos de Salamina.
1: Claro, puebleando con Bésame, además sí, que es señor. Una actividad preciosa.
0: Sí, señor, y hay pueblos que se quedan en el corazón de la gente, ese se quedó en mi corazón, pero no solo por sus paisajes, sino por la calidez de su gente. Hay muchos otros pueblos en Colombia que tienen unas tradiciones y unas historias que parecen detener el tiempo y uno queda enamorado.
1: Y es que precisamente municipios que reúnan esas condiciones de enamorar y de hacernos viajar en el tiempo, podríamos decir que hay muchos, pero hay 8 municipios colombianos que fueron seleccionados para representar al país en la convocatoria internacional Best Tourism Villages 2026 de ONU Turismo. Es una iniciativa que reconoce destinos rurales con identidad, con cultura y con vocación sostenible. Y estos que les vamos a dar a conocer son maravillosos.
0: Por ejemplo, Consacá. Jericó, al que usted se comprometió a ir, le dijeron ayer en redes, a través de WhatsApp, que le va a encantar, que es precioso. Sí, la gente lo recomendó. Yo ayer estuve leyendo los mensajes después de que les contamos. Marulanda en Caldas, Norcasia en Caldas, Paicol, Sesquilé, El Peñón y Usiacurí. Estos 8 municipios de nuestro hermoso país hacen parte de esta selección que busca mostrarle al mundo cómo es esa Colombia preciosa, profunda, linda, auténtica, la que pocos conocen y que está llena de encanto.
1: Y es que son territorios donde el turismo se convierte en esa oportunidad de cuidar la memoria, fortalecer la economía local, que es bien importante, pero sobre todo preservar la esencia de las comunidades.
0: Porque saben que es que viajar también es conectarse con lo que somos, con nuestros sabores, nuestras montañas, nuestras plazas, nuestras artesanías, nuestra gente, y por supuesto todo eso hace parte de nuestras raíces.
1: Esta es una noticia que nos recuerda que Colombia tiene pueblos capaces de enamorar al mundo entero.
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1: Qué linda canción para recordar. A mí me gusta este éxito, este tema. Está inolvidable en Bésame te enamora en la voz de Calo. Hay muchas formas de amor. Me gusta amar bonito. 11:32, aquí está Formas de Amor en Bésame te enamora.

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11 de la mañana con 44 minutos. Bésame, te enamora a través del 300-874-6077. Ustedes y yo podemos estar conectados en esta mañana y en el mediodía de este bonito miércoles, las 11:44. También aquellos que por algún motivo no han descargado aún su aplicación o van de viaje, tienen familiares, amigos en otras partes del país o del mundo y les gustaría recomendarles la forma o la mejor forma de hacerlo y de poder estar sintonizados con nosotros. Muy sencillo, pueden hacerlo de la siguiente forma o también, si quieren, se los explico a través del WhatsApp. Alguien que

Comunicación va a estar conectado en los 91.7 de la ciudad de Manizales. 11:45 o simplemente buscan en su buscador favorito Bésame Manizales en vivo y ya ahí también nos puede oír.

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Las 12 del día, 7 minutos, 12:07, escuchan a esta hora Bésame, te enamora. Y este viernes 26 de junio en Moliendo Café tendremos la fiesta retro del año. Y en esta fiesta y en esta fiesta retro del año, pues disfrutaremos de un tributo a Soda Stereo desde Argentina. Junto a este gran tributo a Soda Stereo tendremos a José Matera, vocalista de Los de Adentro.

que prográmense, porque junto al tributo a José Matera, vocalista de Los de Adentro, también tendremos algo más de movimiento de cadera, porque estará Wiki de Los Cuentos de la Cripta.

serio estaba haciendo movimiento de cadera aquí. Estoy preparándome para este gran concierto, digámoslo así, o esta fiesta retro, porque bueno, viene siendo también un concierto el próximo 26 de junio en Moliendo Café, fiesta retro del año. Recuerden, tributo a Soda Stereo desde Argentina, José Matera, vocalista de Los de Adentro, Wiki de Los Cuentos de la Cripta, DJ Bitu, boletas en La Bikini Bikinitos, obviamente organiza Divisa Producciones. Para información, para palcos, comuníquense al 324-228-6151.

0: 12 del día, 19 minutos en Bésame, Te Enamora. Y hace un ratico les estaba hablando de este gran y espectacular evento en Moliendo Café, esta fiesta retro del año que será obviamente este viernes 26 de junio, o sea, pasado mañana. Y nos conectamos a esta hora de una vez con Alex Tavares, quien hace parte de Divisa Producciones y obviamente son los encargados de este gran evento. Alex, bienvenido a Bésame, Te Enamora, ¿cómo estás?
1: Andrea, muy buenas tardes y a todos los oyentes de Bésame. Bueno, muy contentos porque ya se encuentra en Colombia el tributo oficial a Soda Stereo. Llegaron anoche a la ciudad de Pereira. Ya se encuentran acá en Colombia preparando todo para este viernes. Dar un espectáculo de la altura de toda la gente de Manizales, como se lo merece. Y obviamente en el sitio exclusivo y de moda de Manizales como es Moliendo Café.
0: Pues una maravilla. Recordemos que tendremos en esta fiesta retro del año el tributo a Soda Stereo desde Argentina. También estará José Matera, vocalista de Los de Adentro. Estará Wiki, con Cuentos de la Cripta también. Y obviamente pues todo esto que tenemos en este gran evento. Aparte de esto, me imagino que la buena energía que tendremos en este evento será espectacular y que todo ya está listo. Obviamente parte de tranquilidad para los que están pendientes y ya adquirieron sus entradas. Pero Alex, para los que no, ¿todavía hay disponibles o no?
1: Claro, Andrea, todavía tenemos boletería disponible a tan solo 60,000 pesos en la Viquina, en el sector Milán, o Viquinitos al Paso. También tenemos boletería a partir de 60,000 pesos. Recordarle a todos los oyentes que están en ese momento sintonizados con Bésame que todos los artistas van con agrupación en vivo. O sea, José Matera viene con su agrupación, obviamente interpretando sus grandes éxitos como Nubes Negras, Una Canción, tantos éxitos que grabó José Matera con Los de Adentro.
0: Sí.
1: El tributo oficial a Soda Stereo, que este tributo ha sido el que ha debutado y al que ha estado acompañando en la gira de Huevos Revueltos con Enanitos Verdes y Hombre G. Estuvieron obviamente en esa gira, ya los tuvimos una vez en Manizales hace 3 años, cuando tuvimos por primera vez a Prisioneros de Chile. Entonces es un tributo a la altura, y esperamos que toda la gente de Manizales no se pierda este gran espectáculo. 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O sea, también manejamos domicilios. Entonces, no hay excusas para que se pierdan este gran espectáculo que trae Divisa Producciones a la ciudad de Manizales este próximo viernes, ya, pasado mañana. Así ya, es. O sea, quedan los últimos cupos.
0: Reconozco que me encanta la mezcla que se hará en esta fiesta retro. Muchos éxitos, Alex Tavares, por acompañarnos hoy, la gente de Divisa Producciones, para la invitación a esta fiesta retro del año, viernes 26 de junio en Moliendo Café. Espero que todo salga como viene siendo. Tremendo éxito.
1: Amén. A ustedes también, Andrea. Muchas gracias a todos los oyentes de Bésame. Y bueno, los esperamos para que se sientan en esa época de los 80s, de los 90s y los 2000, para que vivamos y compartamos esta gran experiencia que tendremos esta rumba full 80s, porque no es una fiesta, es un concierto, porque vamos a estar con los artistas en vivo.
0: Bueno, muy bien, Alex, feliz tarde.
1: A ustedes, muchas gracias.
0: 12 del día 24, escuchan Bésame, Te Enamora, todos invitados.
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1: 12 del día, 32 minutos en Bésame, te enamora. Esta es una muy preciosa balada. Una de las más icónicas de Alejandro Sanz, y si fuera ella, canción que se lanzó oficialmente el 4 de agosto de 1997, mejor dicho, como el primer sencillo de su exitoso cuarto álbum de estudio. Esta canción, muy bella, preciosa, y la disfrutamos a esta hora en Bésame, te enamora, 12:32. Los acompaña Andrea Quintero, dirección programación de Mauro Moreno. Besos. Ella.

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1: Bésame, te enamora, en la voz de Antonio de Jesús. A las 12 del día, 42 minutos, olvidaré, se llama esta canción. Pero yo a ti jamás te olvidaré. 12:42, escuchan Bésame. Dirección, programación de Mauro Moreno, Andrea Quintero con ustedes hasta este instante. Un besito para todos. Después de la una, Alexis los estará acompañando.

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2: 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Son las
3: 12 del día, 47 minutos en Bésame.
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5: 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En Bésame son las
3: 12 del día, 48 minutos.
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9: 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En Bésame son las
3: 12:49 en Bésame.
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1: Te acompaño a través de Bésame a la 1:08 p.m. Te digo buen día, buen mediodía para todos los oyentes que están aquí conectados con nosotros en la frecuencia 91.7, los que están también a través de la página o de nuestra maravillosa aplicación donde haya cualquier corazón romántico. Ahí llega la señal de Bésame te enamora. Mauro Moreno dirige y programa. Alexis Flores Jaramillo te acompaña. Feliz mediodía de miércoles, oyentes de Bésame te enamora. Llegamos al 24 de junio y a mitad de semana, qué mejor que pasarlo con la música romántica. Prepárate para recibir una tarde de buena energía, de grandes canciones, de muchos recuerdos. Así es la música de Bésame te enamora. Estábamos escuchando éxitos de Víctor Manuel, Giacomo Monti, viene Luis Miguel, José Luis Rodríguez y muchísimos artistas más. Y ustedes pueden acompañarme a través del 300-874-6077 para las personas que están descansando, que están trabajando, los que están de pronto de viaje, los amigos conductores que están recorriendo las diferentes calles de la ciudad, del país y de cualquier lugar del mundo y que deciden estar siempre con Bésame te enamora para acompañar su mañana, su tarde o su noche romántica.
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1: Y con el sol de México llegamos a la 1:10 p.m. Este gran éxito se llama La Barca. Hace parte de la programación bonita, de esa programación especial que ustedes encuentran 24 horas al día con Bésame te enamora. La Barca suena a la 1:10 p.m. Aquí estamos para acompañarte, para hacer más ameno tu mediodía, tu tarde, tu mañana o tu noche con Bésame.

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0: Con este gran éxito de Roberto Carlos llegamos a la 1:33. 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
0: Y con la música de Rocío Dúrcal continuamos viajando por tus recuerdos y nos encontramos con este gran éxito inolvidable. Fue Tampoco Tu Cariño. Suena a la 1:35. Aquí estamos para acompañarte mientras descansas, trabajas o viajas, siempre con Bésame Te Enamora.
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con el argentino Luciano Pereyra. Llegamos a la 1:46 y este gran tema se llama Sin Testigos. Lo disfrutamos en la tarde, en el mediodía de miércoles con Bésame Te Enamora.

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2: 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Son las
3: 1:51 p.m.
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1: 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En Bésame son las...
2: 1:52 p.m.
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La tarde avanza con Bésame, te enamora. Son las 2:06 y qué delicia encontrarnos a esta hora para tomarnos una pausa, respirar profundo y dejar que el corazón recuerde. Bienvenidos a este espacio donde ustedes son los eternos enamorados, los que saben de estas grandes historias, todas estas historias contadas en canciones que encuentras a través de Bésame, te enamora. Aquí estamos para suspirar con las baladas que no pasan de moda, esas canciones clásicas que nos enseñaron a amar, que nos abrazan el alma y que sin importar cuánto tiempo pase siguen teniendo la letra exacta para lo que nosotros sentimos, porque todos estos temas describen perfectamente nuestros sentimientos. Esta es la música de Bésame, te enamora, música con los Bribones, también éxitos de Marisela, llegará a Maya Saizar, Emilio José y muchos artistas más a esta tarde romántica de miércoles con Bésame, te enamora. Y para continuar con un grande de la balada romántica, llega desde Venezuela Rudy Márquez con Mis Años con Ella, 2:07. Este miércoles siempre va a ser más romántico con Bésame, te enamora.

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1: Llegamos a las 2 de la tarde con 18 minutos y después de 46 años de haber conocido este gran éxito que tiene Lucio Battisti, pues sigue sonando perfecto. Y suena a través de Bésame, te enamora. La cinta rosa este año cumple 46 años, es un clásico inolvidable que lo tenemos aquí para compartirlo contigo en la frecuencia 91.7 con nuestra aplicación o también con nuestra página. 2 con 19 minutos, los clásicos inolvidables son de Bésame, te enamora. Merci.

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La música de Amaya Saizar a las 2 de la tarde con 31 minutos. 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

Los clásicos inolvidables están en Bésame, te enamora, y con este gran tema del año 1977 avanza la tarde de este miércoles. La hace Darío Javier, se llama Si Entendieras. Ya ganó boletas Lizeth Costanza Arenas Gómez con Bésame, te enamora. 234. Sí.

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1: Desde Madrid, España, llega Ella Baila Sola a las 2:44. 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
2: 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Son las
3: 2 de la tarde, 51 minutos.
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6: 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En Bésame son las
3: 2 de la tarde con 52 minutos.
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4: 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Embésame, son las
5: 2:54 p.m.
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0: Te acompaña, Bésame, te enamora. Son las 3 de la tarde con 8 minutos y a esta hora, cuando el día avanza, de pronto las tareas se comienzan a acumular un poco. Qué bueno es hacer una pausa en el camino, disfrutar un buen café para ti que estás en la oficina, en el negocio. De pronto, si estás manejando, estas baladas clásicas son el impulso perfecto para continuar con tu jornada. Son canciones llenas de sentimientos que te acompañan, te alivian cada jornada y te recuerdan que trabajar con amor y buena música siempre va a ser lo mejor. Y para encontrar esa buena música, aquí está Bésame Te Enamora en la frecuencia 91.7 con nuestra aplicación, o también directamente ingresando a nuestra página. Puedes estar conectado con Bésame las 24 horas del día.
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0: Con la música de Eleno llegamos a las 3:09, La Chica de la Boutique, clásico inolvidable que disfrutamos contigo en este miércoles romántico. Se va poniendo un poco gris y aquí está Bésame Contigo.
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2: Ahora son las 3 de la tarde con 18 minutos y sabemos que estás concentrado preparando ese examen, ese informe, dándole de pronto forma a tus proyectos. Por eso aquí estamos para ser tu mejor compañía de fondo. Escuchas Bésame te enamora y aquí está José Luis Rodríguez, el Puma, a las 3:19.
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La música romántica está en Bésame Te Enamora, 3:34. Te acompañamos en cada rincón de tu casa mientras ordenas, cocinas, compartes en familia. La radio es tu amiga fiel, la que nunca te deja solo, la que siempre tiene estos clásicos inolvidables para compartir contigo. De Paloma San Basilio, ahora llega Braulio, 3:35 en Bésame. 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

un éxito que ya cumple 41 años. Es este gran tema que tenemos en Bésame Te Enamora de 1981. Aquí está Emmanuel y Ven con el alma desnuda. 3:46 p.m. Aquí está Bésame Te Enamora para acompañarte.

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2: 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Son las
3: 3 de la tarde con 51 minutos.
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6: 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En Bésame son las
3: 3 de la tarde con 52 minutos.
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La tarde avanza con los clásicos inolvidables que encuentras en Bésame, Te Enamora, María Conchita, Alonso, Camilo Sesto, y ahora llegan los Pasteles Verdes para acompañar el recorrido musical a través de Bésame, Te Enamora en esta tarde romántica de miércoles 24 de junio. Aquí estamos para acompañarte si estás en Colombia y en cualquier parte del mundo con la aplicación de Bésame, Te Enamora. Disfrutas los clásicos inolvidables. Recuerdos de una noche suena en Bésame, Te Enamora.

0: 4 de la tarde con 18 minutos. 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Hazlo ya mismo, te invita a Bésame Te Enamora. 4 de la tarde con 19 minutos. Te acompañamos con los clásicos románticos de siempre.
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0: Arena Blanca, Mar Azul, suena a las 4 de la tarde con 20 minutos. 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
2: La tarde corre, llegamos a las 4:33 y todas estas canciones tienen ese poder mágico de trasladarnos a un lugar, a una persona, a ese momento exacto del pasado. Y mientras continúas con tus actividades de hoy, nosotros aquí estamos con Bésame, te enamora, compartiendo clásicos inolvidables, ahora con Juan Pardo.

Es la música de Jerónimo y donde quiera que la vida te encuentre, hoy queremos ser esa sombra amable que te acompañe sin molestarte, trayendo a tu mente esas letras más románticas de todos los tiempos. Muchas gracias por elegirnos para musicalizar tu vida, tus horas de estudio, de trabajo, de descanso, pero siempre con Bésame Te Enamora, con la música de Raúl Santi hasta ahora.

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2: 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Son las
3: 4:51 p.m.
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7: 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En Bésame son las...
3: En Bésame te enamora 4:53 p.m.
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1: Ya son las 5:07 en Bésame te enamora, Bésame te acompaña. Quien dirige y programa es Mauro Moreno, Julián Mazuera, ese es mi nombre. Y aquí estoy para acompañarles con esas baladas inolvidables. Esas canciones de ayer, de hoy y de siempre, que hacen parte de Bésame te enamora. 308-74-6077, para que se comuniquen con Bésame. ¿Qué tal este clásico de Luis Ángel? Se llama Viento. A las 5:07, yo escucho Bésame porque me enamora.

0: Hay amores que no se quedan para siempre a nuestro lado, pero dejan una huella tan profunda que el alma, cuando ellos no están, los extraña. Aunque el tiempo pase y sigan viviendo nuestros recuerdos, hay que tener siempre presente que esas personas dejaron lo que se llama esa huella en el corazón. La huella de mi amor, Los Ángeles Negros en Bésame, te enamora. 5:15 minutos.
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quien amó de verdad y queda marcado en el corazón, nunca pasa del todo al olvido. Siempre queda en nuestra mente o marcado o marcada en nuestra alma. Me enamoré como nunca, el monstruo de la canción, Rafael, y esta buena canción en Bésame te enamora.

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0: 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Son las
1: 5 de la tarde, 31 minutos en Bésame.
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1: Reinel Gallego, lo mismo que Josefina Cruz, reporta sintonía a esta hora. Juan Gabriel, el Divo de Juárez, insensible.

0: ¿Qué tal este buen clásico de Leonardo Fabio? Mi tristeza es mía y nada más. La tristeza más profunda es aquella que el alma guarda en silencio. 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
1: 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En Bésame son las
2: 5:50 minutos en Bésame.
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0: Ya son las 6:13 minutos en Bésame Te Enamora. 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
0: Hay amores que matan. Pimpinela suena delicioso en Bésame. 308-74-6077.

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0: 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Vamos a ver qué dicen por acá. Ya me llega la nota de voz al 300-874-6077. Hola, Bésame.
1: Es que Moliendo Café se ha caracterizado por tener los mejores eventos. Y este viernes sí que la sacó del estadio con el homenaje a Soda Stereo. Y enseguida José Matera de Los de Adentro. Las canciones que tiene. Y más uno, claro, de esa época. ¿Cómo no quiere ir? Los espero allá. Vamos con Bésame.
0: ¡Eh, Ave María! Gana con Bésame Te Enamora. Así que, mi hermano, mándeme o envíeme más bien nombre, cédula, teléfono y barrio, que usted se va gratis con Bésame Te Enamora. ¿Se quieren ganar sus boletas? Envíeme esa invitación, pero con ganas, que uno diga, vea, este señor o esta mujer me está invitando y me dieron ganas de ir a ese gran evento con Bésame Te Enamora. Clásicos en Bésame, 6:27 minutos. Julian les acompaña.

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0: 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Son las
1: 6:41 minutos en Bésame te enamora.
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¿Qué tal este clásico de Miguel Gallardo? Se llama Corazón y suena en Bésame, te enamora a las 6:41 minutos. A mi gente que va en el transporte, los que van en la buseta, en el colectivo, en el carro particular, gracias por escuchar Bésame, te enamora. Ustedes hacen parte de esos oyentes que queremos mucho, de esos oyentes que llevamos en el corazón.

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2: 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En Bésame son las
3: 6:51 minutos. 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